Ya me voy a pedir, ¿sí? Y él le paga, esto es lo que le está pagando, ya tuvo un teatro.